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2: Muy bien, esperando que llegue el momento.
1: Sí? Quan serà? Aquest dissabte, no? 6 de juny. A quina hora?
2: A les 6 de la tarda.
1: A les 6 de la tarda. 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
2: Pues, a ver, no queremos hacer un spoiler, pero va a ser una comedia de intriga y lo más esencial es que la gente se ríe y que se lo pase bien.
1: Tinc entès que sempre feu comèdia, no? O no?
2: Sí, sí, aquí comediantes pa tristezas ya hay bastantes en la vida.
1: Molt bé. 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
3: Sí, sí, el Teatre Joan Colet. Sí.
1: I les entrades?
3: Gratuïta. Entrada libre i gratuïta.
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3: A ver, es un poco un vecindario que se sienten un poquito acosados por un personaje. Que tiene un accidente y bueno, todo se desencadena para saber si ha muerto, si no ha muerto. Esa es la trama. Sí.
1: ¿Heu rebut algún tipo de inspiración para poder hacer esta obra?
3: Bueno, tenemos al director, Javier Ledesma, que es el que ha escrito la obra, es el que ha escrito también las dos anteriores que hemos actuado. Y bueno, es una persona como muy, muy coherente, se forma mucho y le encanta dirigir. Sí.
2: Ha escrito también varios libros, con lo cual tiene bastante imaginación.
1: ¿Quan assageu? ¿Quins dies assageu les obres de teatre?
2: Lunes y miércoles.
4: Lunes y miércoles en una sala del puerto, que pertenece al Ayuntamiento de Calafell.
1: Muy bien. ¿Quants sou allà a la companyia de teatre? ¿Quantes persones?
2: Somos 12.
1: 12 en total, 12.
2: Sí?
1: Sí,
2: sí, sí.
1: El Marc o l'Omar està molt callat.
5: Sí, un poco callado, pero está costando mi...
3: Se siente aturullado por tanta mujer alrededor.
1: Sí, porque hi ha tres dones i un home, ¿eh? Només.
2: Sí, sí, es que...
5: Perdón, hay cuatro.
3: Cuatro.
5: Es mucho.
1: Muy bien.
5: Pero bueno, yo invito a todas las personas de Calafell, de Segur, que quieran asistir al teatro. Van a pasar una tarde muy entretenida, de mucha acción de parte de nosotros como actores, y la imaginación va a correr dentro también de la obra a medida que se va desarrollando. También la gente puede sacar sus propias conclusiones. Yo creo que es bien interesante.
1: ¿Qué quiere decir? ¿Hay alguna crítica social?
5: No, más bien es...
3: Esta vez no.
2: Es misterio y sobre todo vamos a tener una celebridad americana.
1: ¿Sí?
2: Que bien, muy experta en desarrollar los fenómenos paranormales que existen, porque en esta obra hay...
1: ¿Hay fenómenos paranormales? Uy, a mí eso me encanta.
2: Sí, sí, pues
1: a
2: ver, estás invitada. Sí, sí. Y bueno, viene de América expresamente para aclararnos el tema.
1: ¿Pero qui ve? És una sorpresa, no es pot dir?
4: És una sorpresa, clar.
1: Ay, vaya. Però és veritat això de que ve d'Amèrica? Explicar-nos.
2: Hombre, si te lo digo, no tiene gracia.
4: Claro. Está lleno de sorpresa la obra.
1: O sigui, que en aquesta obra hi ha misteri, hi ha fenòmens paranormals.
4: No, sí.
1: I que ens podeu avançar alguna cosa més sense fer spoiler?
2: Pues a ver, un señor que lo mismo aparece que desaparece. Entonces hay que investigar a ver qué ha pasado ahí.
1: ¿Es un fantasma?
3: En principio sí, pero...
4: Hay que ir viendo. Hay que ir viendo el misterio.
3: Luego hay un comisario que es bastante... Impertinente y particular, que es el que quiere resolver el caso.
1: El caso
3: y, bueno, se resuelve de aquella manera. Se resuelve de aquella manera, sí, sí. Es el final es perfecto, ¿eh? Nadie es perfecto, pero el final és perfecto.
2: Es diu nadie. Ara, según quién, ¿eh?
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2: Pues decir las cosas normales con seriedad y que la gente conseguir que se ría.
3: Hombre, es complicada la comedia, ¿eh? Es muy, muy sí, complicada. Sí, lo que pasa es que está muy bien escrita, entonces se resuelve bastante bien.
1: Sí, sí. Així que teniu un bon director, ¿eh? Sí, que és el sí, Javier sí, sí. Ledesma.
3: Javier Ledesma, sí. Sí, sí.
2: Escritor y director.
1: Escritor y director.
3: Y actor.
1: Y actor, y actor también.
3: Actor, claro.
1: Es con Hitchcock.
3: Sí. Justo, justo. Y además hace apariciones como Hitchcock en sus películas, así cortitas, pero contundentes. Sí.
1: ¿Y es duro o qué? Ensayando.
2: No, qué va.
3: Bueno, ahora está, el pobrecillo ahora mismo está de los nervios.
4: Sí. Sí. Está, no, pero una persona muy correcta. Sí, muy correcta, sí, muy sí. Buen trato, excelente. Sí. O sea, uno
3: es un excelente amigo.
4: Es una excelente sí. Persona.
2: Somos exacto. Todos amigos y sí, bienvenidos, que es lo ideal, y, sí. Y de ahí sale todo.
1: Exacto. ¿Fa cuántos años que participeu al teatro, vosotras?
3: Pues estuvimos anteriormente con otra directora, que luego se fue a dejó Calafell y entonces pensamos que como nosotros nos gustaba el teatro y queríamos seguir, pues Javier se dijo, bueno, pues si queréis formamos un grupo a ver qué tal y ya esta sería la tercera que actuamos en el teatro directamente y antes pues lo hacíamos en el Iris, alguna uh-huh. Representación, uh-huh. Pero vamos, con, no digo que con menos importante, pero bueno, ahora pues un poquito más profesionales, o eso creemos.
2: Sí, con el COVID se cortó un poco el asunto, aparte luego se fue la directora, y bueno, cuando decidimos formar el grupo, también ya hicimos un grupo por nuestra parte. Antes éramos de la asociación Adonas, uh-huh. Y ahora nosotros pues ya hemos formado el grupo con nuestro nombre privado de Adolescentes Reciclados.
1: ¿Qué significa? Sí, perdón. Digas, Patri, digas.
4: Perdón. No, nosotros llevamos aproximadamente 6 años. Uh-huh. Veníamos de CUNYT. Hemos estado en 2 compañías anteriores en CUNYT. Y desgraciadamente el teatro se está remodelando, el de CUNYT, así que ya no tenemos teatro. Y nos integramos, gracias a Javier, a este grupo que es maravilloso. Ya llevamos 2 años acá.
3: Sí.
4: Exacto, esta es la segunda obra que vamos a representar uh-huh. Con este grupo y estamos felices. De verdad, nos sentimos muy a gusto con las compañeras, las compis y los compis. Excelentes personas, hemos encontrado amigos uh-huh. Muy agradables. Estamos muy a gusto porque el director realmente es una persona, aparte de ser amable, muy profesional. Y esto creo que a profe nos tiene muy bien la obra, tanto la comedia como escribe además, entonces.
3: Claro, sobre todo porque él es el que las escribe, entonces.
1: Claro.
3: Lo tiene todo, así como Hitchcock. Lo tiene todo.
2: Nos da vida a todos porque ya tenemos cierta edad, aunque nos hemos reciclado, nos sentimos más jóvenes que tú.
1: Ya lo creo, ya.
2: Somos adolescentes.
5: Reciclado.
2: Y esto nos da vida, aparte que nos ayuda mucho a mantener la memoria. O sea, nuestra edad vamos perdiendo siempre y nos mantiene vivas.
1: Exacto. De eso quería hablar precisamente. Sí. Es muy importante. ¿Qué significa para vosotras el teatro? Es a dir, ¿quins beneficis os aporta? ¿Cómo el gaudiu?
5: Bueno, para empezar, yo jamás en mi vida había actuado, pero encontré en el teatro, que me llevó mi señora porque yo no quería, pero al final me salió gustando. Es algo que tú te puedes desarrollar intelectualmente, emocionalmente, aprender a vivir en cosas cotidianas que también el teatro te lo da. Y eso sirve más para que tu mente esté ocupada en otras cosas y no pensando lo mismo, dándote una vuelta en la cabeza y parándote del asiento y por último hacer un ejercicio que es tan bueno soy para el teatro. La verdad que a mí me salió gustando y eso es increíble porque no tenía idea que me podía gustar el teatro, porque antes yo no me atrevía a salir en un escenario a hacer un ridículo o bien a hacer una actuación, y que me salió natural, no sé por qué.
1: Y eso que se lleva, ¿no?
5: Sí, sí. Bueno, sí.
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2: Pues les ha gustado mucho. Normalmente ya nos van reconociendo por la calle. A mí hice una en la que hacía de sorda, y cuando me veía la gente me dice, ¡ay, tú eres la sorda, ¿verdad?
1: ¡Vaya!
2: O sea, y más, lo que más te motiva es oírlos reír. Uh-huh. O sea, que se rían, que para eso hacemos comedia.
3: Ella es más cómica.
1: ¿Sí?
3: Yo soy más seria, sí, ella sí. También es seria. Sí. Bueno, ella es la... Sí, ella es la cómica.
2: Yo es que papenas ya he tenido bastante.
1: Clar que sí, oi tant. Clar. O sigui, tenim aquí la que fa riure i els altres més seriosos, no?
3: Sí.
1: Però
3: sí.
1: Encara hi ha així.
4: Es que sí, además sí. El director, cuando escribe la novela, o sea, cuando escribe la obra... Escribe de acuerdo a la persona también.
3: Sí.
4: De acuerdo a la persona. O sea ya, nos da el papel, yo sí. Creo, que sí, de acuerdo a la personalidad.
2: Los personajes, según somos uno sí. Otro, nos da...
4: Claro, de acuerdo al personaje, la persona.
1: ¿Em podeu dir quin personatge sou? A nadie es perfecto.
3: Wow.
2: Ahí es hacer un spoiler.
3: No.
1: Ahí es hacer
3: hombre,
1: un spoiler no, también.
3: Sí, no,
2: a ver.
3: No, hombre, a ver, ellos son... Nosotros, entrevistadores,
4: claro,
3: porque hay claro. Varias escenas. Entonces,
4: exacto.
3: Como hay muchos personajes y hemos tenido que recurrir a algunos a hacer doblete, y entonces ellos son los entrevistadores.
4: Claro. Con la celebridad que...
3: Ella es la celebridad que viene de Estados Unidos. Sí, no, claro, porque tiene que saber. Yo soy inspectora de policía.
1: Esto es como un Cluedo, ¿no? Amb aquest joc de taula.
3: Más o menos, a ver, ¿sí? quién la ha apuñalado, ¿eh? O sea, no hay, ahí no hay apuñalamientos.
4: Hay que buscar el misterio.
3: No hay apuñalamientos, pero bueno, hay que buscar quién, de quién era el puñal.
5: Es más elaborado, más...
3: Sí, luego está bien sí. Porque hay otra escena en la que se juntan amigos y es que es muy variada, no es sí. Una comedia al uso que tiene, vamos, es una comedia al uso, pero me refiero que están muy muy muy bien designados los personajes.
2: El sí. Cotilleo del vecindario.
3: Sí, diario. claro, todo es sí.
2: Sí, sí.
3: Sí, sí, está
1: sí
3: muy
1: es
3: bien.
1: Una barreja, ¿eh?
3: Sí, sí, sí.
1: La comedia.
2: Te esperamos.
1: T'esperamos. 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
2: No, gratuïta.
1: Ah, és gratuït.
3: Sí, sí, sí.
1: Entrada lliure,
3: entrada
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1: No cal tampoc fer una inscripció prèvia.
2: Abriremos unos 3/4 de hora antes para que el que quiera coger un buen sitio...
1: Això mateix.
3: Yo lo que quiero remarcar es que como hemos tenido la mala suerte que coincide la obra de teatro con la Feria del Mar...
1: La Feria del Mar, sí.
3: Bueno, pues que bueno, sí. Así con un poquito de suerte, primero que vayan a la Feria del Mar y luego, o primero que vengan al teatro y luego que se salgan a la Feria del Mar a tomarse una copilla.
2: La Feria del Mar por la mañana y después de comer... Bueno. Al teatre.
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3: Sí, sí, sí.
1: És apte per a tots els públics.
4: Sí, absolutament. Sí, sí, sí.
1: O sigui, pot anar un nen o nena de 6 anys.
3: No, sí, sí, sí, sin problema, sí, sin problema. És blanquita.
4: Blanquita.
2: Somos puros.
3: No, además no hay sangre ni apuñal. No, es blanquita. No.
4: Misterio, pero sin el tema de que te sí. Asuste a los niños.
3: No.
4: Además, una història que van a seguir.
3: Sí.
4: Que també
3: sí,
4: se pot seguir.
1: ¿Cuántas vegades heu assajat aquesta obra?
2: Hoy todo el año llevamos sí. Ensayando los lunes y miércoles.
4: Sí. Mm-hmm.
1: Sí. Tot l'any.
2: Sí, sí.
1: Quant de temps? Els dilluns i dimecres, però...
2: 2 hores, que és el que aproximadamente dura la obra.
4: Exacte.
2: Bueno, y el rato que estamos cotilleando y hablando claro, nosotros...
3: Claro. Normalmente es de 7 a 9.
4: Sí.
3: Ensayamos de 7 a 9, claro. Pero llevamos ensayando desde el mes de octubre. Miento, casi noviembre, porque en octubre la anterior la hicimos en dos veces. La repetimos. Hicimos en junio y después en octubre. Entonces en noviembre ya empezamos con esta y a ensayar todos los días, lunes y miércoles.
5: Bueno, terminando esto empezamos otra, pero...
3: Claro. Sí, eso... sí, ya está en marcha. Claro.
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3: Sí, clar, sí.
1: Sí?
3: Sí,
1: sí. Sou 12... També hi ha...
3: Sí, que puede haber, claro.
2: Es que según las personas que somos, el director escribe la obra ya con X personajes.
1: Claro, ya tiene en cuenta los personajes, ¿no?
2: Sí. O sea, hacer un personaje para cada uno.
1: I lo adapta, además, com heu dit, a la personalitat de cada persona.
2: Sí, sí,
1: us
2: sí.
1: Ho posa fàcil, eh? Això no hauria de ser, eh? Els bons actors i actrius s'han de posar la pell de tothom, eh?
2: No, a ver, yo sí. Me pongo... Pero lo único que le he dicho al director es que a mí personajes de pena que no me dé.
1: Uh-huh.
2: Que yo no quiero penas.
3: Sí, sí, sin embargo, a mí me gusta llorar.
2: Yo alegrías.
1: ¿Me gusta llorar?
3: Sí, sí, yo soy más de drama. Pero tampoco yo creo que todos tenemos una vis cómica.
1: Uh-huh.
3: Y bueno, hay quien la explota más y quien la explota menos. Pero sí, o sea, todos hacemos reír en algún momento, ¿eh? Todos, sí, sí, sí.
4: De hecho, igual todos estamos, digamos, aptos para...
3: Sí, somos
4: para
3: muy buenos.
4: Bien histriónico, estamos aptos para representar cualquier tipo
3: somos
4: de papel
3: muy,
4: que nos ponga.
3: Somos,
4: o sea,
3: muy, muy profesionales.
1: Sí, sí, sí, sí. I vosaltres, vostès tenen algun tipus d'inspiració? 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
3: Uy, aspiro no, muchos, no. Aspiro mucho. A ver,
2: actores que nos gusten y que eso sí, pero yo no, según me sale.
3: Claro. Yo tengo una nieta que me quiere un montón, es la única que tengo, y entonces creo que me quiere un montón porque tampoco tiene más. Pero, y me dice, ay, abuela, es que te pareces a Meryl Streep, la publicidad que me quiere muchísimo. O sea,
1: tens un aire, es verdad, ¿eh? Tens un aire, sí. Sí,
4: sí. Sí, sí, sí, sí.
3: Pues entonces ahí, por eso... Me gusta, yo es que lloro. Ajá. O sea, yo lloro con mucha facilidad, pero no finjo, ¿eh? Yo es que soy como... Pero también me río a carcajadas, ¿eh? O sea...
1: També la Meryl Streep és un referent, és un gran referent,
3: claro,
1: molt bona
3: claro.
1: Actriu, ¿eh?
3: O sea, yo no sé, yo podría ser la persona que le lleva los clines como mucho, ¿no? No aspiro a más, pero bueno, somos todos profesionales, ¿eh?
1: Sí, molt bé. Sí, sí. ¿Y vosaltres?
4: Sí, sí, absolutamente. Sí, porque, bueno, nosotros hemos hecho papeles... No tan serio y papeles de mayores, digamos, hemos representado mayores y también menores.
1: Así
4: que sí, que nos gusta mucho. Yo creo que cuando gusta, sin ser profesional absolutamente, pero cuando ya te entregas a esto, lo tratas de hacer de la mejor forma.
1: Uh-huh.
4: Sí,
3: luego ya cuando tengamos el reconocimiento a nivel mundial, diremos que somos de,
1: claro.
3: De Calafell, que la Rosa... El...
4: Absolutamente.
1: Exacte, o sigui, heu de dir que les entrevistes les fèieu a Calafell Ràdio,
3: sí, sí, sí, sí, claro.
1: Quan aneu allà als
3: 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Claro,
1: claro.
3: Sí, sí.
1: A quin galardó esteu pujant? 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
2: No,
1: o...
2: no somos de Emmy. A los Òscar, no vamos a Hollywood.
3: Somos para el Emmy. Sí,
1: sí, sí. A l'Emmy.
3: Claro.
1: Val,
3: claro,
1: molt bé, molt bé.
3: No, nosotros... Los casos de cine, nosotros somos teatreros, somos del Emmy.
1: Sí, és veritat, sí.
4: De tabla.
1: Però no estaria malament que algun dia féssiu algun curtmetratge, sí, que passeu del teatre al cinema.
3: ¿Sabes lo que pasa? Que tenemos... Nuestros recursos son no limitados, son limitadísimos. Entonces, claro, tenemos que solicitar micrófonos, necesitaríamos... Pero sí, también podríamos hacer algún corto.
2: Hemos presentado a un casting.
4: Ese como anécdota.
1: ¿A quién casting?
2: Para una película que van a hacer de Disney.
1: ¿Ah, sí?
4: Sí.
3: Ella va a hacer de Rampusel.
2: Lo malo es que al único que van a llamar es a él.
5: No.
1: Aviam, sí. Que parli, que el teniu aquí...
4: A la película que se va a hacer acá.
5: Lo que pasa es que, claro, es que ellos están así porque a mí me preguntó el productor que estaba seleccionando a la gente. Me dijo, ¿usted viene al casting? Y yo le digo, sí. Y me dijo, ah, qué bueno, porque yo lo venía a convencer porque es el tipo de persona que necesitamos. Y yo quedé...
3: Bueno, le dije, ya no sé.
5: Y estuve haciendo pruebas de fotos y me pidieron los datos personales, pero si es que me mandan algún SMS, tendría que ir a la prueba de vestuario.
3: A l'Èrida, no? A Girona, a Girona, sí.
1: A Girona?
3: Sí, sí.
1: Però la veritat, no m'estreu prenent el pèl.
2: No, fuimos a Salou a hacer el casting. Han hecho en Gerona, han hecho en Alicante para la misma película. Necesitan unas 2.000 personas. Es una película que era de dibujos animados.
3: Sí, Rapunzel.
1: Rapunzel.
2: Enredados, enredados.
3: Es Rapunzel, claro, y ella hace de Rapunzel.
2: La película se llamaba Enredados... Y ahora la van a hacer con personajes
1: reales. Sí, muy bien.
3: Nosotros terminaremos siendo brujillas por la edad.
4: Sí, como colaborante, porque ya los personajes, digamos, los
3: gordos, gordos ya están, claro.
4: Y ha sido, es mundialmente muy conocida esta película.
5: Uh-huh. Y se van a filmar en varios puntos de España y de afuera también.
4: Pero en una parte va a ser acá en Tarragona, la provincia.
5: O sea, es una producción inmensa.
4: Claro.
1: Con totes, no?
2: Sí, se va rodar en diferents poblaciones.
4: Sí, sí, sí.
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3: Muchas gracias.
2: Gracias a ti por atendernos.
4: Invitamos a tothom, como dice.
1: A tothom.
4: A todos tus auditores a que nos visiten ese día 6, que nos vayan a ver. Creo que van a salir bastante alegres con esta.
3: Y satisfechos porque, aunque nadie es perfecto, pero bueno.
4: Sí,
2: la risa la tienen asegurada.
4: Sí.
1: Molt bé, moltíssimes gràcies. Que vagi molt bé.
3: Gracias.

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2: Muy bien, esperando que llegue el momento.
1: Sí? Quan serà? Aquest dissabte, no? 6 de juny. A quina hora?
2: A les 6 de la tarda.
1: A les 6 de la tarda. 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
2: Pues, a ver, no queremos hacer un spoiler, pero va a ser una comedia de intriga y lo más esencial es que la gente se ríe y que se lo pase bien.
1: Tinc entès que sempre feu comèdia, no? O no?
2: Sí, sí, aquí comediantes pa tristeza ya hay bastantes en la vida.
1: Molt bé, m'imagino que serà al Teatre Joan Colet? 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
3: Sí, sí, al Teatre Joan Colet. Sí.
1: I les entrades?
3: Gratuïta, entrada libre i gratuïta.
1: Expliqueu una mica la sinopsi d'aquesta obra de teatre.
3: A ver, es un poco un vecindario que se sienten un poquito acosados por un personaje. Que tiene un accidente y bueno, todo se desencadena para saber si ha muerto, si no ha muerto. Esa es la trama. Sí.
1: ¿Heu rebut algún tipo de inspiración para poder hacer esta obra?
3: Bueno, tenemos al director, Javier Ledesma, que es el que ha escrito la obra, es el que ha escrito también las dos anteriores que hemos actuado. Y bueno, es una persona como muy, muy coherente, se forma mucho y le encanta dirigir. Sí.
2: Ha escrito también varios libros, con lo cual tiene bastante imaginación.
1: ¿Quan assageu? ¿Quins dies assageu las obras de teatre?
2: Lunes y miércoles.
4: Lunes y miércoles en una sala del puerto, que pertenece al Ayuntamiento de Calafell.
1: Muy bien. ¿Quants sou allà a la companyia de teatre? ¿Quantes persones?
2: Somos 12.
1: 12 en total, 12.
2: Sí?
1: Sí,
2: sí, sí.
1: El Marc o l'Omar està molt callat.
5: Sí, un poco callado, pero están contando mi...
3: Se siente aturullado por tanto mujer alrededor.
1: Sí, porque hi ha tres dones i un home, ¿eh? Només.
2: Sí, sí, es que...
5: Perdón, hay cuatro.
3: Cuatro.
5: Cuatro. Es mucho.
1: Muy bien.
5: Pero bueno, yo invito a todas las personas de Calafell, de Segur, que quieran asistir al teatro, van a pasar una tarde muy entretenida, de mucha acción de parte de nosotros como actores, y la imaginación va a correr dentro también de la obra a medida que se va desarrollando. También la gente puede sacar sus propias conclusiones. Yo creo que es bien interesante.
1: ¿Qué quiere decir? ¿Hay alguna crítica social?
5: No, más bien es...
3: Esta vez no.
2: Es un misterio y sobre todo vamos a tener una celebridad americana.
1: ¿Sí?
2: Que bien, muy experta en desarrollar los fenómenos paranormales que existen, porque en esta obra hay
1: fenómenos paranormales. Uy, a mí eso me encanta.
2: Sí, pues estás invitada. Sí, sí. Y bueno, viene de América expresamente para aclararnos el tema.
1: Pero ¿qui ve? És una sorpresa, no es pot dir?
4: És una sorpresa, clar.
1: Ai, vaja. Però és veritat, això, de que ve d'Amèrica? Explicar-nos.
2: Hombre, si te lo digo, no tiene gracia.
4: Claro. Está lleno de sorpresas la obra.
1: O sigui, que en aquesta obra hi ha misteri, hi ha fenòmens paranormals.
4: No, sí.
1: I que ens podeu avançar alguna cosa més sense fer spoiler?
2: Pues, a ver, un señor que lo mismo aparece que desaparece. Entonces hay que investigar a ver qué ha pasado ahí.
1: ¿Es un fantasma?
3: En principio sí, pero...
4: Hay que ir.
3: Bueno,
4: Hay que ir viendo.
3: Hay que ir viendo
4: el misterio.
3: Luego hay un comisario que es bastante... Impertinente y particular, que es el que quiere resolver el
1: caso.
3: El caso, y bueno, se resuelve... de aquella manera. Se resuelve de aquella manera, sí, sí. Es el final es perfecto, ¿eh? Nadie es perfecto, pero el final es perfecto.
2: Sí, un nadie. Según quién, ¿eh?
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2: Pues decir las cosas normales con seriedad y que la gente conseguir que se ría.
3: Uh-huh. Hombre, es complicada la comedia, ¿eh? Es muy, muy sí, complicada. Sí, lo que pasa es que está muy bien escrita, entonces se resuelve bastante bien.
1: Uh-huh. Sí, sí. Així que teniu un bon director, ¿eh? Heu dit que és el Javier Ledesma.
3: Javier Ledesma, sí.
2: Escritor y director.
1: Escritor y director.
3: Y actor.
1: Y actor también.
3: Claro.
1: Es con Hitchcock.
3: Sí, sí, sí. Justo, justo. Y además hace apariciones como Hitchcock en sus películas, así cortitas, pero contundentes. Sí, sí, sí, sí.
1: ¿Y es duro o qué? Ensayando.
2: No, no qué va.
3: Bueno, ahora está, el pobrecillo ahora mismo está de los nervios.
4: Sí, sí. Está, no, pero una persona muy correcta. Sí, muy correcta, sí, muy sí. Buen trato, excelente. Sí. O sea, uno
3: es un excelente amigo.
4: Es una excelente sí. Persona.
2: Somos todos amigos y sí, bien avenidos, que es lo ideal, y,
4: sí.
2: Y de ahí sale todo.
1: Exacto. ¿Fa cuántos años que participeu al teatro, vosotras?
3: Pues estuvimos anteriormente con otra directora, que luego se fue a dejó Calafell y entonces pensamos que como a nosotros nos gustaba el teatro y queríamos seguir, pues Javier se dijo, bueno, pues si queréis formamos un grupo a ver qué tal y ya esta sería la tercera que actuamos en el teatro directamente y antes pues lo hacíamos en el Iris, alguna uh-huh. representación, uh-huh. pero vamos, no digo que con menos importante, pero bueno, ahora somos un poquito más profesionales, o eso creemos.
1: Sí,
2: con el COVID se cortó un poco el asunto, aparte luego se fue la directora, y bueno, cuando decidimos formar el grupo, también ya hicimos un grupo por nuestra parte, antes éramos de la asociación Adonas, uh-huh. y ahora nosotros pues ya hemos formado el grupo con nuestro nombre privado de Adolescentes Reciclados.
1: ¿Qué significa? Sí, perdón. Digas, Patri, digas.
4: Perdón. No, nosotros llevamos aproximadamente 6 años. Uh-huh. Veníamos de CUNIT. Hemos estado en 2 compañías anteriores en CUNIT. Y desgraciadamente el teatro se está remodelando, el de CUNIT, así que ya no tenemos teatro. Y nos integramos, gracias a Javier, a este grupo que es maravilloso, ya llevamos 2 años acá.
3: Sí, sí, sí.
4: Exacto, esta es la segunda obra que vamos a representar uh-huh. con este grupo y estamos felices. De verdad, nos sentimos muy a gusto con las compañeras, las compis y los compis. Excelente persona, hemos encontrado amigos uh-huh. Muy agradables. Estamos muy a gusto porque el director realmente es una persona, aparte de ser amable, muy profesional. Y esto creo que a profe nos tiene muy bien la obra, tanto la comedia como escribe además, entonces.
3: Claro, sobre todo porque él es el que las escribe, entonces
1: claro.
3: Lo tiene todo, así como Hitchcock. Lo tiene todo.
2: Nos da vida a todos porque ya tenemos cierta edad, aunque nos hemos reciclado, nos sentimos más jóvenes que tú.
1: Ya lo creo ya.
2: Somos adolescentes.
5: Reciclado.
2: Y esto nos da vida, aparte que nos ayuda mucho a mantener la memoria. Que a nuestra edad vamos perdiendo siempre y nos mantiene vivas.
1: Exacto. De eso quería hablar precisamente. Sí. Es muy importante. ¿Qué significa per vosaltres el teatre? És a dir, quins beneficis us aporta? ¿Com el gaudiu?
5: Bueno, para empezar, yo jamás en mi vida había actuado, pero encontré en el teatro, que me llevó mi señora porque yo no quería, pero al final me salió gustando. Es algo que tú te puedes desarrollar intelectualmente, emocionalmente, aprender a vivir en cosas cotidianas que también el teatro te lo da. Y eso sirve más para que tu mente esté ocupada en otras cosas y no pensando lo mismo, dándote una vuelta en la cabeza y parándote del asiento y por último hacer un ejercicio que es tan bueno soy para el teatro. La verdad que a mí me salió gustando y eso es increíble porque no tenía idea que me podía gustar el teatro, porque antes yo no me atrevía a salir en un escenario a hacer un ridículo o bien hacer una actuación, y que me salió natural, no sé por qué.
1: Y eso que se lleva, ¿no?
5: Sí, sí. Bueno, sí.
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2: Pues les ha gustado mucho. Normalmente ya nos van reconociendo por la calle. A mí hice una en la que hacía de sorda. Y cuando me veía la gente me decía, ¡ay, tú eres la sorda, ¿verdad?
1: ¡Vaya!
2: O sea, y más, lo que más te motiva es oírlos reír. Uh-huh. O sea, que se rían, que para eso hacemos comedia.
3: Ella es más cómica.
1: ¿Sí?
3: Yo soy más seria, sí. Ella también es seria. Sí. Bueno, ella es la cómica.
2: Yo es que apenas ya he tenido bastantes. Ahora quiero
1: vivir. Clar, clar que sí, oi tant. O sigui, tenim aquí la que fa riure i els altres més seriosos, no?
3: Sí.
1: Però
3: sí.
1: Encara hi ha així.
4: Es que sí, además sí. El director, cuando escribe la novela, o sea, cuando escribe la obra, escribe de acuerdo a la persona también.
3: Sí.
4: De acuerdo a la persona. O sea, nos da el papel. Yo sí. Creo que sí, de acuerdo
2: a la personalidad. Según somos uno sí. Otro, nos da...
4: Claro, de acuerdo al personaje, la persona.
1: ¿Em podeu dir quin personatge sou? A Nadie es perfecto.
3: Wow.
2: Ahí es hacer un spoiler.
3: No.
1: Ahí es hacer
3: hombre,
1: un spoiler
3: no,
1: también.
3: Sí, no, sí. A ver. No, hombre, a ver, ellos son nosotros, entrevistadores.
4: Claro.
3: Porque hay varias escenas. Entonces,
4: exacto.
3: Como hay muchos personajes y hemos tenido que recurrir a algunos a hacer doblete, y entonces ellos son los entrevistadores.
4: Claro. Con la celebridad que...
3: Ella es la celebridad que viene a Estados Unidos.
2: Sí,
3: no, claro, porque tiene que saber. Yo soy inspectora de policía.
1: Esto es como un Cluedo, ¿no? Amb aquest joc de taula.
3: Más o menos, a ver, ¿sí? quién la ha apuñalado, ¿eh? O sea, no hay apuñalamientos.
4: Hay que buscar el misterio.
3: No hay apuñalamientos, pero bueno, hay que buscar quién de quién era el puñal.
5: Es un más elaborado, más...
3: Sí, luego está bien sí. Porque hay otra escena en la que se juntan amigos y es que es muy variada, no es sí. Una comedia al uso que tiene, vamos, es una comedia al uso, pero me refiero que están muy muy muy bien designados los personajes.
2: El sí. Cotilleo del vecindario.
3: Sí, diario. claro, todo es sí. Sí, sí.
1: Sí,
3: sí,
1: está sí muy es bien. Una barreja, ¿eh?
3: Sí, sí, sí.
1: La comedia.
2: Te esperamos.
1: Esperamos.
4: Esperamos.
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2: No,
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3: Sí.
1: Entrada lliure,
3: entrada
1: doncs,
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1: eh?
3: Gratuïta.
1: No cal tampoc fer una inscripció prèvia.
2: Abriremos unos 3 cuartos de hora antes para que el que quiera coger un buen sitio...
1: Això mateix.
3: Yo lo que quiero remarcar es que como hemos tenido la mala suerte que coincide la obra de teatro con la Feria del Mar...
1: La Feria del Mar, sí.
3: Bueno, pues que bueno, sí. Así con un poquito de suerte, primero que vayan a la Feria del Mar y luego, o primero que vengan al teatro y luego que se salgan a la Feria del Mar a tomarse una copilla.
2: La Feria del Mar por la mañana y después de comer... Bueno. Al teatre.
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1: 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Això, o sigui, no s'avorriran aquí a Calafell, hi ha moltes opcions.
4: I és per a tot espectador, això és important.
3: Sí, sí, sí.
1: És apte per a tots els
4: sí,
1: públics.
4: Sí, absolutament. Sí, sí, sí, sí.
1: O sigui, pot anar un nen o nena de 6 anys.
3: No, sí, sí, sin problema, sin problema. És blanquita.
4: Blanquita.
2: Somos puros.
3: No, además no hay sangre ni apuñal. No, es blanquita. No.
4: Misterio, però sin el tema de que te sí. Asuste a los niños.
3: No.
4: Además, una història que van a seguir.
3: Sí.
4: Que també
3: sí,
4: se
3: pot
4: seguir.
1: ¿Cuántas vegades heu assajat aquesta obra?
2: Hoy todo el año llevamos sí. Ensayando los lunes y miércoles.
4: Sí.
2: Mm-hmm.
4: Sí,
1: sí. Tot l'any.
2: Sí, sí.
1: Quant de temps? Els dilluns i dimecres, però...
2: 2 hores, que és el que aproximadament dura la obra.
4: Exacto.
2: Bueno, y el rato que estamos cotilleando y hablando claro, nosotros
3: claro. Normalmente es de 7 a 9.
4: Sí,
3: ensayamos de 7 a 9, claro. Pero llevamos ensayando desde el mes de octubre. Miento, casi noviembre, porque en octubre la anterior la hicimos en dos veces. La repetimos, hicimos en junio y después en octubre. Entonces en noviembre ya empezamos con esta y a ensayar todos los días, lunes y miércoles.
5: Bueno, terminando esto empezamos otra, pero
3: sí, eso... sí, ya está, ya está, ya está, ya está en marcha.
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3: Sí, clar, sí.
1: O sigui, sou 12... també hi ha...
3: Sí, que puede haber, claro.
2: Es que según las personas que somos, el director escribe la obra ya con X personajes.
1: Claro, ya tiene en cuenta los personajes, ¿no?
2: O sea, uh-huh. Hacer un personaje para cada uno.
1: I lo adapta, además, com heu dit, a la personalitat de cada persona.
2: Sí, sí, sí.
1: Us ho posa fàcil, eh? Això no hauria de ser, eh? Els bons actors i actrius s'han de posar la pell de tothom, eh?
2: No, a ver, yo sí. Me pongo... Lo único que le he dicho al director es que a mí personajes de pena que no me dé.
1: Uh-huh.
2: Que yo no quiero pena.
3: Sí, sí, sin embargo, a mí me gusta llorar.
2: Yo alegrías.
1: ¿Me gusta llorar?
3: Sí, sí, yo soy más de drama. Pero tampoco yo... Yo creo que todos tenemos una vis cómica,
1: uh-huh.
3: Y bueno, hay quien la explota más y quien la explota menos, pero sí, o sea, todos hacemos reír en algún momento, todos, sí, sí, sí.
4: De hecho, igual todos estamos, digamos, aptos para...
3: Sí, somos
4: para
3: muy buenos.
4: Bien histriónico, estamos aptos para representar cualquier tipo de
3: somos
4: papel
3: muy,
4: que nos ponga.
3: Somos,
4: o sea,
3: muy, muy profesionales.
1: Sí. Sí, sí, sí. I vosaltres, vostès tenen algun tipus d'inspiració? 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
3: Uy, aspiro muchos, no. Aspiro muchos. A ver,
2: actores que nos gusten y que eso sí, pero... Yo no, según me sale.
3: Claro. Yo tengo una nieta que me quiere un montón, es la única que tengo, y entonces creo que me quiere un montón porque tampoco tiene más. Pero, y me dice, ay, abuela, es que te pareces a Meryl Streep, la publicidad, que me quiere muchísimo. O sea,
1: tens un aire, es veritat, ¿eh? Tens un aire, sí. Sí, sí.
4: Sí, sí, sí, sí.
3: Pues entonces ahí, por eso me gusta, yo es que lloro. Ajá. O sea, yo lloro con mucha facilidad, pero no finjo, ¿eh? Yo es que soy como... Pero también me río a carcajadas, ¿eh? O sea...
1: También la Meryl Streep es un referent, es un gran referent,
3: claro,
1: molt bona
3: claro.
1: Actriu, ¿eh?
3: O sea, yo no sé, yo podría ser la persona que le lleva los clines como mucho, o sea, no aspiro a más, pero bueno, somos todos profesionales, ¿eh?
1: Sí, molt bé. Sí, sí. ¿Y vosaltres?
4: Sí. Sí, sí, absolutamente. Sí, porque, bueno, nosotros hemos hecho papeles... no tan serio y papeles de mayores, digamos, hemos representado mayores y también menores. Así que sí, que nos gusta mucho. Yo creo que cuando gusta, sin ser profesional absolutamente, pero cuando ya te entregas a esto, lo tratas de hacer de la mejor forma.
1: Uh-huh.
4: Sí,
3: luego ya cuando tengamos el reconocimiento a nivel mundial, diremos que somos de,
1: claro,
3: de Calafell, que la Rosel...
4: Absolutamente.
1: Exacte, o sigui, heu de dir que les entrevistes les fèieu a Calafell Ràdio,
3: sí, sí,
1: eh?
3: Sí, sí, claro.
1: Quan aneu allà als Òscar.
3: Claro, claro.
1: Claro,
3: sí, sí.
1: A quin galardó esteu pujant? 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
3: No,
1: o...
3: no somos de Emmy.
2: A los Òscar, no vamos a Hollywood.
3: Somos para el Emmy.
1: A l'Emmy.
3: Claro.
1: Val,
3: claro,
1: molt bé, molt bé.
3: No, nosotros, los Òscar es cine, nosotros somos teatre, sí, somos de l'Emmy.
1: Sí, és veritat, sí.
4: De tabla, de tabla.
1: Però no estaria malament que algun dia féssiu algun curtmetratge. Sí, que passeu del teatre...
3: Claro,
1: al cinema.
3: ¿Sabes lo que pasa? Que tenemos... Nuestros recursos son no limitados, son limitadísimos. Entonces, claro, tenemos que solicitar micrófonos, necesitaríamos... Pero sí, también podríamos hacer algún corto.
2: Nos hemos presentado a un casting.
4: Ese como anécdota.
1: ¿A quién casting?
2: Para una película que van a hacer de Disney...
1: ¿Ah, sí?
4: Sí.
3: Ella va a hacer de Rampusel.
2: Lo malo es que al único que van a llamar es a él.
1: No. Aviam, sí. Que parli, que el teniu aquí...
4: A la película que se va a hacer acá.
5: Lo que pasa que, claro, es que ellos están así porque a mí me preguntó el productor que estaba seleccionando a la gente. Me dijo, ¿usted viene al casting? Y yo le digo, sí. Y me dijo, ah, qué bueno, porque yo lo venía a convencer porque es el tipo de persona que necesitamos. Y yo quedé... bueno, le dije,
3: no
5: sin problema. Y estuve haciendo pruebas de fotos, y me pidieron los datos personales, pero si es que me mandan algún SMS, tendría que ir a la prueba de vestuario.
3: A Lleida, no? A Girona, a Girona, sí.
1: A Girona,
3: sí. Sí, sí, sí.
1: Però de veritat, no m'estàveu prenent
2: no,
1: el pèl.
2: No, de veritat, fuimos a Salou a hacer el casting. Han hecho en Gerona, han hecho en Alicante para la misma película. Necesitan unas 2.000 personas.
4: La película
2: es una película que era de dibujos animados.
3: Sí, Rapunzel.
1: Rapunzel.
5: Sí. Enredados,
2: enredados.
3: Rapunzel, claro, y ella hace de Rapunzel.
2: La película se llamaba Enredados. Y ahora la van a hacer con personajes
1: reales. Reales. Sí. Muy bien.
3: Nosotros terminaremos siendo brujillas por la edad.
4: Sí, como colaborante, porque ya los personajes, digamos, los
3: gordos, gordos ya están, claro.
4: Es mundialmente muy conocida esta película.
5: Y se van a filmar en varios puntos de España y de afuera también.
4: Pero en una parte va a ser acá en Tarragona, la provincia.
5: O sea, es una producción inmensa.
4: Claro.
1: Con totes, no?
2: Sí, sí, se va rodar en diferents poblaciones.
4: Sí, sí, sí, sí.
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3: Muchas gracias.
2: Gracias a ti por atendernos.
4: Invitamos a tothom, como dice.
1: A tothom.
4: A todos tus auditores a que nos visiten ese día 6, que nos vayan a ver. Creo que van a salir bastante alegres con esta.
3: Y satisfechos porque, aunque nadie es perfecto, pero bueno.
4: Sí,
2: la risa la tienen asegurada.
4: Sí.
1: Molt bé, moltíssimes gràcies. Que vagi molt bé.
3: Gracias.